Ya son las 6 de la tarde y eso quiere decir que empieza la ruta universal del día de hoy. Muy, muy buenas tardes a todos. Yo soy Leo de Lozán y como siempre estamos con ustedes, ya saben, de 6 a 7 de la tarde, todos los días, de lunes a domingo. Y hoy es viernes, viernes 15 de mayo, y por lo tanto tenemos gran música para ustedes, especial para viernes, empezando con esta de Echo and the Bunnymen, Lips Like Sugar, un super hit de 1987, y viene muy buena música por delante, pero también nuestras secciones de viernes, que pues ya saben ustedes que para desconectarse, para relajarse, tenemos Respirando Bajo el Agua, para que cierren las ventanas del auto y se relajen, dejen todo atrás y se preparen para un gran fin de semana que ya comienza y puedan disfrutar con toda plenitud esta sección Respirando Bajo el Agua, curada especialmente para ustedes. Son dos canciones que los van a desconectar. Y luego más adelante tenemos el Vinyl Tasting del día de hoy, como todos los viernes, donde hacemos una cata, pero no de vinos, sino de viniles. Y el vinil de hoy es, lo voy a revelar de una vez, Purple Rain de Prince, una verdadera joya de 1984 que vamos aquí a degustar con todos ustedes. Así es que no se vayan a ninguna parte porque por ahora tenemos esta gran música programada para melómanos como nosotros, que son ustedes, nuestros radioescuchas de la Ruta Universal. Vamos con este rolón, One Night Love Affair de 1984, es el gran Bryan Adams aquí en la Ruta Universal.

Eso fue The Motels con Suddenly Last Summer. Gran canción de 1983. Y fíjense que tanto Motels como Ryan Adams, que lo escuchamos hace un momento, me parecen subvalorados los dos, ¿eh? Importante banda Motels y gran compositor Ryan Adams. Más adelante también lo vamos a tener en secciones para que lo descubran y para que también podamos analizar sus álbumes, que tiene unos buenísimos, por ejemplo Reckless, que yo creo que sí da para Vinyl Tasting en algún otro viernes a futuro, el gran Brian Adams. Si no lo conocen, vale la pena que se echen un clavado. Y bueno, vamos ahora directamente a nuestra sección Respirando Bajo el Agua, que como les decía al comienzo del programa, pues sirve para que se desconecten. Así es que si ya están en su casa, bueno, pues bajen la luz, prendan una velita. Si están en el tráfico, cierren las ventanas, suban el radio, porque tenemos dos selecciones para ustedes, para que se relajen, para que se pongan de buen humor, sobre todo la primera, que es de Rico Kasich. Lo recuerdan porque era el cantante y líder de The Cars. Y este álbum que sacó en 1986, que por cierto es muy bueno, tenía esta canción que el día de hoy les traemos para que respiren bajo el agua con nosotros. Se llama Emotion in Motion. Y la segunda la comentamos cuando volvamos.

Y esa fue nuestra segunda selección de Respirando Bajo el Agua el día de hoy. Es Jim Croce, I Got a Name, de 1973. Una belleza de canción que nos ayuda a relajar, a reconectarnos. Pero sobre todo, tanto la anterior de Rico Casey como esta, me parece que tienen muy buena vibra. Tienen, no sé, nos pone de buen humor. Nos inspira y nos prepara para lo que viene el fin de semana, que seguramente será extraordinario. Así es que bueno, continuamos aquí en La Ruta Universal y por ahora vamos con más música. Esta es La Ruta Universal.

0: El gran Howard Jones con New Song de 1983. Otro artista subvaluado, para, desde mi punto de vista. Howard Jones, muy talentoso compositor y productor, y también un gran tecladista y cantante. Yo lo vi hace muchos años en Nueva York, en el Radio City Music Hall, y me gustó mucho sus shows, toda su onda, su música, el sonido espectacular. Pero además algo que me choqueó ese día es que abrió Mitch Ure. Mitch Ure es el cantante de Ultravox. Y traía su proyecto solista, pero cantó algunas canciones de Ultravox esa noche y me impactó también la gran voz que tenía. En fin, lo recuerdo como una noche muy especial. Esto habría sido como en el 91, 92, por ahí. Pero bueno, el gran Howard Jones también lo vamos a tener aquí presente en la Ruta Universal. Y por ahora vamos a un corte comercial y volvemos con el Vinyl Tasting del día de hoy. No se lo vayan a perder porque es de mis discos favoritos, Purple Rain de Prince. Volvemos aquí a la Ruta Universal.
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0: Ya estamos aquí de regreso en la Ruta Universal y vamos directamente a nuestro Vinyl Tasting del día de hoy, que es un gran, gran álbum de 1984, ya se los había dicho, es Purple Rain de Prince. Uf, qué álbum. Yo creo que existe en mi top 10 de álbumes favoritos. Es un gran, gran disco. Para mí, Prince es el artista más influyente y más importante de su generación, sin duda. Es un fenómeno. como productor, como cantante, tiene un registro vocal además fuera de lo normal, es extraordinario bajista, extraordinario guitarrista, tecladista, bailarín, o sea, es de estas personas que todo lo hace bien, espectacularmente bien, y además propone, además arriesga, cambia la historia de la música. O sea, es verdaderamente un fenómeno. Pero bueno, no estamos hablando nada más de Prince, estamos en Vinyl Tasting. Este álbum, además de toda la maravilla que tiene, tiene una lluvia de hits que nos quedamos cortos aquí con la selección de 5 canciones. Pero bueno, vamos a hablar un poquito de él. Para los que no lo conozcan o los que ya no lo recordaban y lo estamos recordando juntos, salió el 25 de junio de 1984 y funcionó como soundtrack también de la película donde también protagonizaba Prince, del mismo nombre, que se llama Purple Rain. Y esto creo que también potencializó el éxito, porque fue entre MTV y la ayuda de los videos, la película en la que él protagonizaba junto con su banda y el grupo The Time. Muy buena película, la recuerdo muy bien, me gusta muchísimo. Si no la han visto, véanla. Todo esto junto pues ayudó a que, además de todo, se promoviera muchísimo el disco. Vendió más de 25 millones de copias en el mundo, es una locura. Ganó el Oscar a Mejor Banda Sonora Original en 1985 y pasó 24 semanas en el número 1 de Billboard. Y bueno, pues es una hermosísima mezcla de rock, de funk, de pop, de R&B. Y tiene como su cierta psicodelia también. Es un disco muy peculiar, maravilloso. Tiene su onda comercial, también un poco conceptual, como es esta canción que vamos a escuchar, que así abre, de hecho, el álbum, y se llama Let's Go Crazy. Estamos en Vinyl Tasting con Prince y Purple Rain aquí en La Ruta Universal.

When the Doves Cry, del Purple Rain, que es nuestro Vinyl Tasting el día de hoy, aquí en la Ruta Universal, es por supuesto Prince. Y otra cosa es que salía Apolonia Cotero como su novia en la película. Apolonia era una artista que en los 80s tuvo también su momento importante. Y me parece que Prince también la produjo, le compuso algo, alguna relación tenían por ahí. Pero bueno, también sale ella, que se me olvidó mencionarla. A mí siempre me gusta en los Vinyl Tasting hablar de la portada. Creo que es bien importante y pues esta portada también es bastante característica. Aparece Prince en su motocicleta. En la portada hay un humo morado

digamos, de Prince. Y bueno, pues es una portada icónica. También ilustra la película, pero es una buena foto porque tiene esta onda como de rebeldía, pero a la vez, como ya había dicho hace rato, un poco de psicodelia y bueno, este misticismo del humo y tal, que siempre le ha gustado mucho a Prince manejar. Platicábamos también un poco de que él siempre tiene, bueno, era un artista y una persona muy estrafalaria y muy exagerada, y eso a veces distraía de su gran talento musical, porque era un gran guitarrista, de los mejores que ha habido en la historia, y ahora siento que es más apreciado y más reconocido que durante su vida. Pero bueno, hablando más del disco, pues una lluvia de hits, como dijimos, ¿no? Las canciones más famosas ya las estamos tocando aquí, pero bueno, es un álbum completísimo y extraordinario. Hay una escena muy peculiar también en la película, que es muy recordada cuando Apolonia se mete al lago, que él le juega un truco y le dice que tiene que hacer como un ritual, que es meterse al lago Minnetonka. Y entonces ella se mete al lago y le dice, pero ese no es el lago Minnetonka, ese es el desagüe. Me acordé ahorita porque es una buena escena. Y bueno, pues hay muchas escenas muy, muy especiales al final, cuando obviamente canta Purple Rain, es bellísima. La vamos a escuchar más adelante, pero por ahora, esta que también me encanta, que se llama Take Me With You, del Purple Rain, que es nuestro Vinyl Tasting aquí en la Ruta Universal.

I Would Die For You, otra canción extraordinaria, un super hit además, de los muchos que hay en este gran álbum de nuestro Vinyl Tasting del día de hoy, que es Purple Rain, de 1984, con el gran Prince. Y bueno, pues escogimos la última, la dejamos para el final, la mejor, obviamente, la que lleva el título del álbum y de la película, y es de los máximos éxitos de todos los tiempos, fíjense. Increíblemente, Purple Rain es, pues sí, todo un himno. Es, por ejemplo, mi canción de karaoke, para que vean. Y bueno, es una bellísima canción, muy épica, muy, pues muy emocional. Es un power ballad, pero muy, muy, muy poderoso. Tiene un solo al final, que además es un gancho melódico de la canción, muy importante. Y bueno, a ver qué les puedo decir, Purple Rain. Pues sí, considerada como una de las mejores canciones de todos los tiempos. Es un poco rock de estadio, balada soul, un poco de gospel también podría ser. Y él explicó que simboliza el fin del mundo mezclado con amor y redención. Esa fue la definición que dio en vida el gran Prince. Y bueno, como saben, pues falleció hace algunos años. Pasó una vida solitaria, Prince. Pero bueno, ya hablaremos de eso cuando estemos en Descubre los Clásicos. Por ahora vamos a cerrar con este himno del disco Purple Rain, este tema que lleva el mismo nombre, Purple Rain, de 1984. Estamos aquí en Vinyl Tasting de la Ruta Universal. Es Prince. 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

0: Y así cerramos esta sección del día de hoy, Vinyl Tasting, que fue Purple Rain, pues con este himno que lleva el título del álbum, Purple Rain, con el gran Prince. Y fíjense que vamos a dar un dato no oficial, aclaro, no es oficial, es un mito urbano. También hay una teoría de que todo este concepto del purple, de lo morado, es porque, como saben, Prince era de Minnesota y los Minnesota Vikings, que es el equipo de fútbol americano local, pues maneja este color, es uno de sus colores más emblemáticos, y creo que él era muy fan de los Minnesota Vikings y también por eso, como para reivindicar su hometown, hizo todo este concepto. No sabemos, no sabemos, búsquenlo, tal vez se lo dijo, tal vez no. Es un poco mito urbano, es su información no oficial aquí en La Ruta Universal, por no decir chisme, pero es otra de las teorías del Purple Rain. Bueno, pues así llegamos al final de nuestro Vinyl Tasting y también del programa del día de hoy, viernes 15 de mayo. Ya empieza el fin de semana. Muchísimas gracias por escucharnos durante toda la semana. Y acuérdense que también sábados y domingos estamos de 6 a 7 de la tarde con ustedes, con todo lo mejor, un resumen de lo mejor que ha pasado durante toda la semana. Así es que tengan un gran fin de semana. Yo soy Leo de Lozán. Les recuerdo las redes, @universal881FM, en todas las redes para que nos comenten, nos sugieran, nos digan si les gustó el programa, qué cosas les gustaron, qué prefieren, qué no. Y todo es bienvenido aquí porque este programa es de y para ustedes. Y también entren a la página de internet universal881.com para que, además de que se enteren de todo lo que ocurre en la estación y en el programa, pues también vean opciones para escucharnos en cualquier lado del mundo a cualquier hora. ¿Ok? Que tengan un gran fin de semana. Gracias otra vez por escucharnos y nos seguimos escuchando todos los días de 6 a 7 aquí en La Ruta Universal. Adiós.
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0: Gracias por estar con nosotros en esta tarde de viernes. La última hora de Clásicos de la Tarde. La noche estará entre nosotros y una servidora estará contigo a partir de este momento y hasta las 10. Iniciando con esta, la hora de los Clásicos de la Tarde, posteriormente con 80s at 8 y más adelante los Clásicos de esta noche de viernes. Así le doy la más cordial bienvenida a mi querido Lalo Chávez en la producción. Está también Fabricio en los controles y a todos y cada uno de ustedes por su preferencia y permanencia. Despedimos a Nelly Furtado con I'm Like a Bird de Kenny Rogers, de Gambler, The Hole in Oates con Out of Touch, Great White, Once Beaten, Twice Shied, The Cutting Crows, Mr. Jones y con YouTube New Year's Day, una de las agrupaciones que acaba precisamente de llegar a nuestro país y que el pasado 12 de mayo, es decir, de esta recién semana que el día de hoy apenas está en los finales de la misma, pues sorprende a decenas de personas que se encontraban en la Plaza de Santo Domingo, donde la banda graba escenas de su próximo videoclip con una canción titulada Streets of Dreams, una de las canciones que digo, como siempre, pues siendo una de las bandas pues más importantes del siglo XX y XXI, que tiene trascendencia, que tiene clásicos, que tiene estilo, pero sobre todo una voz clara y oportuna, la de Bono, para siempre ayudar, dignificar y apoyar a las causas sociales donde existe el abuso, la violencia, el maltrato en diferentes modalidades. Pues Streets, esta canción que de nueva cuenta podremos escuchar, Streets of Dreams, el nuevo lanzamiento, utiliza las calles porque está reconocido por todos que las calles de un país es lo que infiere de forma correlativa directa del tipo de gobierno que tienes. Qué tan limpio, qué tan seguro, qué tan viable, etcétera, etcétera, etcétera. Streets of Dreams será entonces la nueva canción que podemos disfrutar por parte de YouTube y la presencia en nuestro país, que como ellos mismos se pudieron percatar y dar cuenta, pues son sumamente queridos en nuestro país y aquí en Los Clásicos, pues forman parte de los clásicos de toda la vida. Un año nuevo de reflexión, de esperanza, es lo que trajo consigo este éxito y clásico de 1983 y seguramente la nueva producción será de igual forma. Hacemos la pausa pertinente y regresamos con la última entrega de Clásicos de esta tarde.
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0: Gracias por haber estado con nosotros en los clásicos de esta ya noche. Es momento de continuar con 80s at 8, no sin antes presentar este gran tema que da final en el año de 1988 a esta última hora de clásicos de la tarde. El dolor y la pasión en Love Bites de Def Leppard. Es conocida por su papel en el movimiento del glam metal en la década de los 80. Combina melodías con letras que tratan con temas de amor y relaciones que en un ejemplo como esta podía entrelazar el sonido del hard rock con una balada sumamente emotiva. Una canción que resuena con su audiencia, tanto por su energía como por su vulnerabilidad emocional, y que pertenece a uno de los álbumes por demás históricos, que es Hysteria de 1987. Def Leppard, una de las bandas consentidas de todos los tiempos a través de los clásicos. Hago una pausa y regreso con 80s at 8.
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Gracias por continuar con nosotros en 80s at 8, viernes, sábado, domingo de 8 a 9 de la noche. 80s at 8 te acompaña con la mejor colección de los 80 a través de Universal. Despedimos en esta primera entrega a Neil Diamond con America de Joe Cocker, Up Where We Belong, OMD con So In Love y The Sting, Englishman in New York. R.E.M., The Rapid Eye Movement, presenta en el año de 1987 una canción que aparentemente puede parecer de amor, una balada sencilla, pero en realidad, si prestas mucha atención, esta canción sugiere que la relación no es tan profunda como aparenta y que la persona amada tampoco es la más importante, sino parecería un pasatiempo que de una pareja genuina. Esta ambivalencia emocional es algo de los estilos líricos de Michael Stipe, el vocalista principal de R.E.M., y que, conocido por sus letras, pues también nos pone a reflexionar y a pensar que no todo lo que brilla o no todo lo que se ve de forma aparente es la realidad. Así llegamos con otra canción extraordinaria a cargo de uno de los grupos que pues recientemente estuvieron en nuestro país el año pasado, ¿no? Para ser exactos, creo que en noviembre o diciembre, ya no me acuerdo, señor productor, por ahí. Bueno, se trata de Todd, una de las agrupaciones que en la década de los 80 y hasta el día de hoy se consagra como una de las más emblemáticas de toda una generación por sus grandes éxitos, y esta no es la excepción. África, un clásico que nos lleva a la elocuencia de un continente maravilloso. Quédate con nosotros, es 80s at 8.

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Gracias por continuar con nosotros en 80s at 8 en esta noche de viernes, viernes 15. ¡Qué maravilla! Y además, pues como ya se sintió el fin de semana, ¿no? El hecho de que los chavos no vayan a la escuela, la verdad es que, pues, no sé, como que aligera, ¿no? Pero bueno, queremos niños muy activos y con que estudien, ¿eh? No, eso no implica que esté yo promoviendo aquí que no vayan a la escuela, al contrario. Entre más preparados todos, mejor nos va. Bueno, señores, ahí despedimos a Men Without Hats, Safety Dance, The Motley Crue, Girls, Girls, Girls, Poison con Every Rose Has Its Thorn, The Toto con Africa y The Clash, Police on My Back. Esta es una representación intensa y frenética de una persona que se encuentra en una situación desesperada, precisamente huyendo de la policía. The Clash, conocidos por este estilo punk rock y sus letras políticamente cargadas, utilizan esta canción precisamente para explorar temas de injusticia y persecución. Es así que la sensación de urgencia y la energía cruda de la música complementan perfectamente la narrativa de esta letra y puede ser vista además como una crítica a la, en ocasiones, brutalidad policial y a la sensación de alienación y desesperación que sienten muchos que son perseguidos por el sistema. Bueno, señores, nos vamos ahora con el jefe, The Boss, Bruce Springsteen, Dancing in the Dark, en esta lucha interna y externa. Todo un clásico de la década de los 80 que encapsula la frustración y el deseo de un cambio. En el coro y a lo largo de la canción es reiterativo el estilo de rock con influencias de pop de Springsteen. Así la melodía y el ritmo bailable contrastan con la profundidad de esta letra. Quédate en 80s at 8.

0: Gracias por haber estado con nosotros en 80s at 8, los 80 de 8 a 9 desde la Ciudad de México para el mundo. Somos Grupo Radio Centro y nosotros la estación de los clásicos, donde el fin de semana los 80 te esperan. Y vamos a despedir a The Cars con Shake It Up, de Laura Branigan, Gloria, de Jackson Browne con Somebody's Baby. Y así damos también pie de una buena vez a hacer una pausa y regresar contigo con más clásicos de esta noche de viernes para acompañarte y estar a donde quiera que vayas, con quien quiera que sea que estés pasando esta noche. Y lo más importante, para disfrutar, relajarse y compartir lo mejor de la vida y ser parte del soundtrack de la misma.
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Gracias por estar con nosotros. Continuamos en los clásicos de esta noche de viernes. Esperemos que encuentres la mejor de las selecciones musicales que hemos tenido a lo largo de este día, porque siempre se agradece, ¿no? La musiquita en la noche, ya relajado, después de que acabaste la mayoría de tus pendientes. Algunos tendrán que trabajar mañana como nos corresponde aquí, pero bueno, ya es harina de otro costal, dicen por ahí, ¿no? Mientras tanto, mantendremos este viernes contigo, acompañándote con lo mejor de los clásicos de todos los tiempos. Así, despedimos a Eagles con Take It Easy, de Susie 4 con Stumbling, Pink Floyd con Learning to Fly y de John Wait, Missing You, para terminar con un clásico de Fine Young Cannibals titulado Good Thing, la melancolía de un amor perdido. Esta banda británica, conocida por su fusión de rock y de soul, explora precisamente la temática de ese amor que se pierde y que queda en la nostalgia. Las expresiones coloquiales, la estructura repetitiva, la canción que contribuye en un tono de conversación y casi casi narrativa, nos regresa entonces a encontrarnos en una situación un tanto cuanto depresiva, atrapados en los sueños, lo que podría interpretarse como la metáfora de no estar completamente preparado para enfrentar la realidad. Y pues sí, a veces la realidad nos sobrepasa y necesitamos nuestro tiempo, verla de lejos, asimilarla y después entenderla, agradecerla y soltarla. Es todo un proceso. Así llegamos con Chris Isaak, The Wicked Game, el juego perverso del amor. Conocido por este estilo de rockabilly y esta voz tan suave, logra transmitir en esta canción del año de 1989 esta atmósfera de deseo y desesperación. Es un clásico. 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

Gracias por continuar con nosotros en los clásicos de esta noche. Despedimos a Simple Minds con Alive and Kicking de Madonna, Material Girl de Who y de Pete Townshend, Behind Blue Eyes, Dios mío santo, y de Edwin McCain, I'll Be. Este compromiso del amor verdadero llega en esta balada romántica que se convierte por demás en un clásico desde su lanzamiento en 1997. Es una balada de rock suave que utiliza la voz de McCain, que además ha sido pues sumamente aplaudida por los conocedores, ya que en el espectro vocal pues alcanza ciertas tonalidades y con un color de voz que a todos atrapa. Esta canción ha utilizado al corazón y ha utilizado también muchas de las cuestiones que destacan en la carrera de este hombre, que refleja un estilo musical centrado en el rock con influencias del soul y del pop. Así llegamos con The Cure. Bueno, por demás emblemática esta canción en el inquebrantable vínculo que es el amor. Y así, en alguna entrevista le preguntaban a Robert Smith, ¿qué es el amor? Y él contestó, para mí el amor es, pues no me lo puedo ni siquiera imaginar, porque el amor es estar con la persona que amas y que esa persona a su vez te entregue ese amor del cual es capaz de dar. The Cure, un clásico, es universal.

manera de terminar los clásicos de esta noche. Gracias por haber estado con nosotros. A continuación es Adolfo Fernández Cepeda, la voz universal, quien se queda contigo con las grandes noches de Double Play. Dos canciones continuas de tus artistas favoritos de Universal. Despedimos a The Twisted Sister con We're Not Gonna Take It. The Herman Hermits, No Meal Today, iniciando con The Cure Love Song. Gracias a mis compañeros en cabina que hacen posible la magia de esta transmisión. A ustedes, gracias siempre por su preferencia, por su compañía y su permanencia. Ustedes hacen posible la magia de cada transmisión y eso a nombre de todos mis compañeros y del mío propio. Muchísimas gracias porque nos permiten llevar a cabo todos los días lo que nos apasiona. Estar cerca de ti, transmitir la música, compartirla, entenderla no, simplemente sentirla y sobre todo lo más importante, poder ir contigo a donde quiera que vayas. Así es que mañana te espero.

0: 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Y mañana, More Music Weekend con toda la colección de todos los clásicos de las mejores bandas, los mejores solistas del soundtrack de tu vida. Gracias, soy Paola González y muy buenas noches.
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Hola, muy buena noche. Te saluda Adolfo Fernández Cepeda, la voz universal. 15 de mayo de 1948 nace Brian Eno. 15 de mayo 1953 nace Mike Oldfield. Sígueme en Facebook como La Voz Universal. Cyndi Lauper con Manejé Toda la Noche. Grandes Noches, Doble Play. Romantics con Hablando en Tus Sueños.

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14: Hola, hola, bienvenidos. ¿Cómo están? Estamos hoy en un nuevo episodio de Ya oíste. Hoy les traigo un tema muy interesante, poco conocido, que incluso yo al momento de investigar, la verdad me quedé con muchísimas dudas. Y tener el privilegio el día de hoy de poder contar también con un especialista en el área es algo que, wow. O sea, definitivamente vamos a aprovechar y vamos a sacar todas esas duditas. Es un tema que, pues no creo que muchos hemos escuchado, yo me incluyo en esa parte, es la lucidez terminal. Pero para yo no quitarle la palabra a nuestra querida invitada, a nuestra querida doctora Adriana Baltasar Bastidas, una especialista en geriatría y cuidados paliativos. Bienvenida, doctora, ¿cómo se encuentra?
15: Muchas gracias, muy contenta, muy feliz de poder estar aquí el día de hoy para compartir este tema que me gusta mucho, me apasiona y creo que es importante que lo conozcamos.
14: Pero antes que nada, me gustaría que nos explicara un poquito a qué se relaciona o qué es la lucidez terminal, porque yo...

0: yo me imaginaba una cosa y ya cuando leí, pues era completamente otra.
1: Claro, mira, la realidad es que la lucidez terminal es un episodio súbito, inesperado de claridad mental y como de un aumento súbito de energía en un paciente que ya está en el contexto de una enfermedad terminal, ya en una situación pues al final de la vida o previo a la muerte. Este episodio pues es súbito, dura generalmente un periodo muy corto de tiempo. Y lo importante es que se presenta una conexión como muy inesperada, muy súbita, pero a la vez relevante, tanto para el paciente como para quienes lo rodean, ¿no?
0: Claro.
1: Imaginémonos, la situación de lucidez terminal es cuando yo tengo a un ser querido, a un, pues sí, vaya, un enfermo, un ser querido, que ya tiene una enfermedad pues muy avanzada, en un estadio terminal prácticamente, que ya sabemos que quizá el final se acerca,
0: Okay.
1: que ya tiene cierto grado de desconexión con su entorno, que quizá ya no logramos entablar una conversación con él, ya no nos contesta quizá nuestras preguntas, ya no nos pide alimento, líquido, etcétera. Y de repente, de manera súbita, tiene un rush de energía, tiene otra vez entabla una conversación, otra vez logra comunicarse con nosotros, nos pide alimentos, nos pide un refresco, nos pide algo que antes ya no hacía.
0: Ya no.
1: Eso es la lucidez terminal.
0: Estaba viendo que en este tipo de situaciones, pues lo impactante es para la persona también que lo está acompañando, ¿no? Porque creo que piensa que todo volvió a la normalidad, ¿no? Entonces yo creo que ahí es un tema pues delicado, en el aspecto en el que, pues, claro, ¿quién no quisiera ver a su familiar volver otra vez a hacer sus actividades, que salga de esa enfermedad? Pero lo que estábamos leyendo y lo que estamos platicando, doctora, es que a veces, pues, es cuestión solamente de horas o de días, ¿no?
1: Exacto. Generalmente cuando nos enfrentamos a un episodio de lucidez terminal, nos está indicando que seguramente el final ya se acerca. Una realidad es que es imposible predecir cuánto tiempo nos queda de vida. No
0: Claro.
1: hay forma, no hay alguna forma que con certeza nos ayude a esto, ¿no? Si bien hay algunos factores pronósticos y algunas puntos, a lo mejor parámetros de laboratorio, parámetros clínicos, etcétera, que nos orientan a que el final ya se acerca. La realidad es que muchas veces los pacientes no se comportan como en los libros y pues desafían, ¿no?, a estos pronósticos. A veces el fallecimiento puede ocurrir pues en las siguientes horas, en los siguientes días, 7 días, o a veces no. A veces los pacientes pues desafían esas posibilidades. Y lo que pareciera ser un episodio ya de lucidez terminal, pues no, resulta que fue simplemente una lucidez paradójica, se llama,
0: Okay.
1: cuando ya no es, no ocurre la muerte de manera inmediata, ¿no? Sino que a lo mejor presenta esta lucidez y el fallecimiento puede ocurrir en meses incluso.
0: Pero ahora, por ejemplo, doctora, estábamos hablando de enfermedades terminales, ¿no? Y hay, por ejemplo, una estadística, perdón, de la edad en la cual se presenta más este tipo de lucidez terminal.
1: Sí, generalmente se ha observado que predomina en pacientes ya adultos mayores, en pacientes geriátricos, y específicamente se empezó a observar este fenómeno en pacientes con enfermedades neurodegenerativas, como
0: Okay.
1: que, como las demencias, la enfermedad de Alzheimer, la demencia vascular, las demencias mixtas, otro tipo de condiciones ya de deterioro cognitivo. En estos pacientes como tal se empezó a observar los cuadros de lucidez terminal. Por lo tanto, pues es más frecuente que un paciente presente lucidez terminal ya en edades avanzadas, ¿no? Estamos hablando 80 años o más. En realidad, cualquier paciente que presente una enfermedad terminal propiamente, llámese un cáncer en un estadio avanzado, una insuficiencia orgánica, por ejemplo, una falla cardíaca, una enfermedad renal crónica, una enfermedad hepática avanzada, etcétera. Cualquier paciente que se encuentre en esa situación de terminalidad o al final de la vida puede presentar un episodio de lucidez terminal, aunque pues se ha observado o se ha descrito con mayor frecuencia en pacientes mayores con demencia.
0: En la parte psicológica o emocional, ¿cómo es que lo estudian, no lo abarcan? Porque creo que es un poquito más lo vemos en físico, ¿no? Que me
1: Claro.
0: duele algo, tengo malestar, pero ¿cómo? O sea, esa es una parte muy interesante, doctora.
1: Fíjate que en el ámbito de los cuidados paliativos, que es como mi área de especialidad, además de la geriatría, realizamos una evaluación de varias esferas del individuo, ¿no? De la persona. Una esfera biológica, que estamos hablando justo de los síntomas físicos, el dolor, náusea, vómito, sueño, etcétera. Los síntomas emocionales o psicoemocionales, que estamos hablando ahí de cómo afronta su diagnóstico, cómo afronta una pérdida, posibilidad de trastornos de ansiedad, de depresión, incluso el duelo anticipado, ¿no? De saberse perdiendo su estado de salud. Y también abordamos la esfera espiritual, que muchas veces en la medicina pues difícilmente la abordamos, ¿no? Y en cuidados paliativos sí es súper importante realizar el abordaje de esas creencias que tiene el paciente, ¿no? Si es una persona que se considera espiritual, si tiene alguna creencia, alguna religión.
0: Okay.
1: Espiritualidad va mucho más allá de la religión. Pero bueno, es como una esfera muy importante también que evaluamos. Y ahí pues vaya en el aspecto psicológico o emocional, es donde pues vamos indagando este tipo de síntomas, ¿no? Si el paciente presenta algún cuadro de depresión, compatible con depresión, con ansiedad, con este duelo anticipado, ahí es donde nos vamos dando cuenta y pues por supuesto, al darnos cuenta, logramos integrar un diagnóstico y dar un tratamiento en esa situación.
0: Antes de terminar, doctora, a mí me gustaría que, pues, no sé qué mensaje, algo para todos aquellos que están en el sector de salud, porque es un tema, como bien dijimos, que no muchos tienen el privilegio de poderlo ver personalmente o de saber qué les puede dejar a esas personas que están en el sector médico y a las personas que están fuera de.
1: Yo creo que muy importante, no olvidemos que los cuidados paliativos se deben de brindar de una manera oportuna por un equipo. Paliativos no es nada más una persona, el paliativista es un equipo de el médico, enfermería, psicología, nutrición, vaya, somos un equipo de varios integrantes que nuestro objetivo es siempre acompañar y aliviar síntomas, ¿no? Aliviar síntomas físicos, emocionales, espirituales, este sufrimiento, para dar confort, para dar calidad de vida, calidad de muerte también. Y creo que un punto bien importante es que como profesionales de la salud, nadie nos enseña a afrontar la muerte. Esa es la realidad. Tal vez los que estamos en el área de paliativos lo sabemos hacer.
0: Claro.
1: Pero en medicina nos enseñan a curar, siempre a curar. Y pues no siempre podemos curar alguna enfermedad. Y es importante que cuando ya no podemos curar, entonces siempre acompañemos. Siempre busquemos dar confort, calidad de vida, aliviar síntomas, acompañar. Eso es la clave. Es un tema delicado, pero muy bonito y creo que se presta reflexión.
0: Así es. Y pues muchísimas gracias. Esperemos verla aquí de nuevo, doctora. Y gracias a todos los que se quedaron hasta esta parte del podcast. Nos vemos en el siguiente episodio. Gracias, doctora. Y hasta pronto. Yo soy Génesis Sainz. Esto fue un episodio más de Ya Oíste. Adiós.
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1: Este es el día que hizo el Señor. Vivámoslo con alegría, gozo y gratitud. 16 de mayo.

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16: La Máquina del Tiempo del 16 de mayo de 1984. Te presentamos el lugar número 8.

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1: El 16 de mayo de 1984. Escucha la sexta posición.

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1: Ahora te presentamos el lugar número 5, quinto lugar.

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1: El 16 de mayo de 1984. Aquí está el lugar número 4.

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1: El 16 de mayo de 1984. Ahora, escucha la posición número 2.

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1: El 16 de mayo de 1984. Esta es la canción en primer lugar de La Máquina del Tiempo.

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Qué gusto acompañarte en este sábado 16 a través de More Music Weekend de Universal. Esto fue con Def Leppard, la canción Animal, que aparecía en 1987. Vamos ahora con Vance Joy. Esto se llama Riptide, que aparecía en el disco God Loves You When You're Dancing del año 2013. Esto es More Music Weekend de Universal.

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En la música escuchamos a OMC con How Bizarre. A través de los clásicos de 1997, perdón, vamos ahora con Pretenders de 1979, Brass in Pocket, aquí en More Music Weekend de Universal.

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0: a través de los clásicos en este sábado 16. Te mando un fuerte abrazo, deseando que pases una buena jornada escuchando Universal. La música fue Loverboy, la banda canadiense que en 1981 aparecía con su segundo álbum de estudio que se llamaba Get Lucky, y de ahí aparecía este sencillo Working for the Weekend. ¿Cómo te encuentras? Soy Javier Pakusic. En esta tarde de sábado, acompáñate de Universal. La programación está de lujo, te va a encantar. Recuerda que estamos a través del sitio oficial Universal 881.com, universal881.com. Si vas a viajar en carretera, tenemos la aplicación Radio Centro para que desde ahí nos puedas sintonizar. Radio Centro es la aplicación para que escuches Universal día y noche en cualquier parte del planeta Tierra. Soy Javier, te acompaño, son los clásicos.
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En la música escuchamos para este bloque Aerosmith con Angel de 1988. Vamos ahora con The Corrs. Esto aparecía en el disco In Blue, que era lanzado en el año 2000 cuando vendió 4 millones de copias de esta canción Breathless, aquí en More Music Weekend de Universal.

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Que tengas una gran tarde, qué gusto acompañarte a través de Universal. Esto fue con Enya, Only Time, del año 2000. Vamos con la banda que se formaba en Cambridge, Inglaterra, a principios de los 80, Katrina and the Waves, Walking on Sunshine, aquí en More Music Weekend de Universal.

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0: a través de los clásicos. Feliz tarde, esto fue con Van Halen, la canción del 84 Jump, que llegaba al primer lugar del Billboard Hot 100 en ese año. Esta banda que se formaba en Pasadena, en California, en 1974. ¿Cómo te encuentras? Me da mucho gusto que pases una buena jornada de sábado, como siempre, escuchando Universal. Recuerda que el sitio está abierto, universal881.com, para que te inscribas en la gran comunidad VIP Universal. Repito, universal881.com. Buena tarde, continuamos.
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Esto fue con OMD, la canción Forever Live and Die de 1986. ¿Cómo te encuentras? Vamos ahora con esta banda que se formaba por los hermanos Jonas, Jenny y Lynn Berggren en 1990. Estoy hablando de Ace of Base, la canción The Sign, aquí en More Music Weekend de Universal.

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Esto que escuchamos fue con Bruno Mars del año 2010, la canción Just the Way You Are. ¡Qué gran cover! ¡Qué excelente la programación de este sábado! Vamos ahora con The Clash. Esto se llama Train in Vain, aquí en More Music Weekend de Universal.

a través de los clásicos. Esto fue con Journey Faithfully de 1983. Gracias por dejarte acompañar en esta tarde de clásicos a través del 88.1 y de la aplicación Radio Centro, de la página, el sitio oficial, para que te inscribas en la gran comunidad VIP Universal, universal881.com. Ese es el sitio y vas a encontrar información en las redes sociales, Instagram, Facebook, X, TikTok y YouTube, ¿ok? Que tengas una gran tarde y te espero el próximo lunes de 3 a 6. Recuerda, próximo lunes de 3 a

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19: Muy buenas tardes, aquí el reporte vial. Extrema tus precauciones porque manifestantes bloquean la circulación vehicular de División del Norte, a la altura de Circuito Interior con dirección al Eje 7 Sur. Usa como alternativa Calzada de Tlalpan y Avenida Universidad. Y también continúan cerrando la circulación vehicular en ambos sentidos de Congreso de la Unión, a la altura de Avenida del Trabajo. Evita el tráfico en Vidal Alcocer. Un choque complicará tu avance en Avenida Río San Joaquín, pasando Prolongación Molière con dirección a la Calzada Legaria. No te distraigas ante el volante. Y finalmente tendrás lento avance en Avenida Insurgentes, del Eje 3 Norte a la estación del Metro Indios Verdes. Recuerda que la multa por no contar con un seguro de responsabilidad civil puede ascender hasta los 4.700 pesos. Hasta aquí el reporte vial. Te informa Alex Leiva.
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